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0: Ok. Yo no quiero que me quieras obligado. 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
0: Yo soy el que te pongo la nota en Candela 95.1. Aquí te acompaño. Mi compañía para todos los oyentes de la familia Candela. 316-470-4083 para que me cuenten dónde andan, a qué se dedican, cuál es el parche del día de hoy y hasta cuándo me van a acompañar. Yo voy hasta las 10 de la noche con nuestros DJs que también están presentes, así que prepárense, alístense, motívense, porque la 95.1 se prende con la fiesta Candela. ¿Quiénes me van a acompañar hasta las 10 de la noche? A ver que me reporten sintonía de dónde, de qué parte, de qué sector, de qué localidad, de qué municipio.

0: ver qué me cuenten, pues. Pilas, pilas, pilas, pues. Arrancamos, ¿les parece?
1: A usted no le gusta bailar.
0: Oígalo, pues.
1: No le gusta gozar.
0: ¿Cómo?
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0: ¿Cómo dice?
1: No es mi problema.
0: ¡Upa!
1: Es tu problema. No es.
0: Prendiendo y calentando motores con la 95.1 y la Fiesta Candela.

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1: Octubre. Octubre, ¿qué tal es octubre con el DJ Davis, ah? Ya no te quejes, Crisanto, ya no te quejes por nada. Si el cielo te caen limones, aprendí a hacer huevos fritos. ¿Ya vieron, ya visitaron las redes sociales de Candela? ¿No los han visitado? Candela es el cafetero. Ahí estamos en TikTok e Instagram para que nos sigan. O sea, ingresen y nos sigan. Y también dejamos el enlace en nuestro WhatsApp, ¿vale? Ahí en los estados, para que lo tengan presente a esta hora. Hola.
2: Buenas noches, familia Candela. Yo también hago parte de la familia Candela. Escuchando música buena, mano, sabrosa.
1: No, estamos aquí prendidos.
2: Un saludito para todos los guardavidas del ingenio Risaralda. Y para ustedes también allá en esa emisora.
1: Listo, mi hermano, gracias. También a
2: uno a gozar, hermano.
1: Vamos a ir gozándola, pasándola.
2: También hago parte de la familia Candela.
1: Pasándola, bueno, mi hermano. Tapicería Helen, ahí está DJ Mike. Acompañándonos el día de hoy, trabajando juicioso. Vamos con más música de nuestros DJs.
3: ¡Báilalo!
1: Oígalo pues, Edwin Castaño a esta hora. Ella va triste y vacía.
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1: La descarga musical espectacular. Bueno, ya miraron el estado de Candela. Allí en el estado de Candela tenemos nada más y nada menos que el enlace para que ustedes vayan directamente a nuestras redes sociales, Candela Eje Cafetero. Pero pase por, lo invito para que vea el video, lo que me pasó a mí. Eso a mí me pasa unas cosas, pero bueno. Ahí se los digo cantado la historia que me pasó. Pero entonces los invito para que miren el video, cachen el enlace, ¿sí o no? Y de una vez se conecten, de una vez nos sigan. Y de una vez comenten el video, ¿vale? Hágale pues, haga la tareita bien chévere. Los invito, oyentes de la familia Candela. Por aquí estamos disfrutando de buena música. 316-470-4083, el viejo Harold. Ahí estamos con toda la familia Candela. 7:43 en Candela 95.1. Oiga lo que viene. Sigue la música, los éxitos. Vamos a seguir bailando. 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
1: Éxitos y más éxitos en la 95.1. Éxitos que a esta hora acompañan a toda la familia Candela. Vea, saluditos, yo no sabía que el DJ Mai está de cumpleaños hoy. Felicitaciones, ahí también al viejo José. Y para el viejo Toño, se están tomando los churros. Felicitaciones al DJ Mai, hombre, que hoy está de cumpleaños.

0: Que cumpla muchos años más, mi hermano. Ahí DJ May Hurtado, conectado con Candela 95.1. Los oyentes, ¿qué plan tiene? Por ejemplo, el DJ May ya está celebrando con los amigos, con las amigas y escuchando Candela 95.1. Ahí está celebrando. Ah, es que está en el negocio, está en el negocio socio. Está mientras que trabaja, ahí tiene la neverita con las frías, con la huchona y todo el cuento, pasándola bien rico y disfrutando de la buena música de Candela. Óigalo pues.
1: Oye.
0: Dale, DJ Edwin. Suénalo, mi hermano.

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1: hombre.

0: Vamos a brindar por el ausente, que el año que viene te presente. Vamos a desearle buena suerte y que Dios lo guarde de la muerte. Ya tenemos las 8:43 minutos. Sigue la fiesta Candela, bien encendida, por cierto, con buena música, con mucho sabor y con toda la alegría para nuestros oyentes del eje cafetero norte del valle, los que están acompañándonos en el día de hoy, en esta noche fantástica. En esta noche cuando muchos oyentes laboran, cuando muchos oyentes trabajan y cuando estamos sintonizados con la familia Candela. Ya visitaron nuestras redes sociales, Candela Eje Cafetero. En TikTok y en Instagram, visítenos en TikTok e Instagram. Si no nos han visitado, también los invito para que se peguen la pasadita. Ahí en el estado de Candela tenemos los links para que ustedes vayan directamente al link y también nos sigan de una vez. O sea, entren, nos siguen y por ahí derecho también comentan el video, el primer video, el último video que subimos, que es una historia que me pasó a mí, a que la vean. Y comenten cómo les parece esa historia. Es que una historia de la vida real fue complicado. Oyente de la familia Candela, yo sigue gozando.
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0: La música de Candela sigue sonando, sigue prendiendo, encendiendo a todos los oyentes. Bueno, ¿quiénes van para el concierto? ¿Quiénes van para el concierto? Porque nos veamos por allá. Yo voy para el concierto. Hoy yo estaré en el concierto. ¿Quiénes van para el concierto? Que me levante la mano. De Luis Alfonso. Vamos con Luis Alfonso. ¿Sí o qué? Allá vamos a estar, familia Candela, en el concierto de Luis Alfonso. Pasándola bueno, hijo de madre. Oiga, no me he levantado la mano. O sea, ¿quién es? Ah, ya he comenzado a levantarme la mano por acá. Ana Cecilia Damaris. Rauleta para el concierto. Claro, Rauleta, no se pierde la
1: cabeza. Buenas noches, familia Candela. Les habla Rauleta, el parche de hoy para el concierto. Ya vamos para el concierto, hoy vamos a estar. Ahora nos vemos de Jota.
0: Ah, nos vemos, compadrito.
1: Ese concierto espectacular va a estar súper, súper bien. Soy de la espectacular familia Candela, Rauleta recibe todo.
0: Rauleta, nos vemos pues, compadrito. Se deja ver para saludarlo, hermano. Ah, sí. Vale, pues Rauleta, hermano. Que la vamos a pasar bueno, y los oyentes que tienen el parche, que tienen el plan para salir con los amigos, las amigas, para hacer algo totalmente diferente en este fin de semana, qué bueno. Oiga lo que viene, óigalo. ¡Oh! Yeah,
2: yeah. 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
3: Saludos pa' Wilmar en Alcalá con Pachito. Ahí está Wilmar, DJ Wilmar, que se ha conectado con Candela 95.1. Saludos, compadrito. Pachito y Wilmar.

Oiga, eso es mucho tema, ¿sí o no? Mucho temazo y muchos oyentes de la familia Candela sintonizados con nuestra radio, pasándola de lo lindo con nuestra música, con este sabor y con esta alegría de la 95.1, invitándoles para que se pasen por el estado de Candela, 316-470-4083, y miren el link de nuestras redes sociales, Candela Eje Cafetero en Instagram, Candela Eje Cafetero en TikTok. Ahí subimos video de una situación que a mí me pasó. Qué vergüenza. Píllenle, ¿verdad? Píllenla. Que se den cuenta que hice la, ahí les cuento la historia. 316-470-4083. Ahí en el estado de Candela tenemos los links para que ustedes vayan directamente. Y eso sí, no dejen de entrar a nuestras redes sociales, TikTok e Instagram de Candela, sin que ustedes, por favor, le vayan dando a seguir y vayan comentando el video, ¿sí o no? La idea es que ustedes sigan y comenten el video y le den corazoncito y entonces, bueno, interactúen. Digan cómo les pareció el video, ¿eso sí? ¿Sí o qué? La idea es que es crecer en nuestras redes sociales y que ustedes hagan parte de esa familia Candela y los tenemos enterados de lo que pasa en la 95.1, de lo que sucede, los oyentes que están conectados a esta hora. Un abrazo para los que están en casa, para los que están

acompañándonos en este momento y disfrutando de toda la música de Candela, que está bien, bien guapachosa, bien sabrosa. ¿Listo? Así que seguimos de más música, seguimos de más éxitos en Candela. Escucha Candela, que la música sigue sonando bien bueno, bien sabroso. Oiga lo que viene, oiga. Corazón de Papel.

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0: escuchen a este DJ. Cada uno de ustedes saque sus propias conclusiones. Por eso quiero presentarles a mi pana, DJ Davo Colombia. Mi hermano, sácala del estadio como tú ya sabes.
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0: 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En Candela, son las 11:30 de la noche.
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1: 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En Candela, 1:30 de la mañana.
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1: 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En Candela, 5 de la mañana, 30 minutos.
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0: Henry Fiol, mala suerte. Ya llegamos a las 6:12 minutos en esta mañana, en este amanecer, nuevo amanecer del domingo, en compañía de los 95.1, familia Candela. Hola, hola, ¿qué tal? Abrazo cordialísimo para todos ustedes, para toda la familia Candela que a esta hora conectadita. ¿Desde dónde? Desde su sitio de trabajo, desde la casita. A ver dónde se encuentra hoy la familia Candela, que nos va a reportar sintonía, que va a estar con nosotros en esta mañana espectacular, mañana de domingo, mañana para salir a compartir con los amigos, para salir de paseo, para estar en la casita haciendo los oficiacitos, en fin, muchas actividades ahí para hacer en compañía de la familia Candela. Nosotros entregándole lo mejor de la música, lo mejor de los éxitos, en este ya 4 del mes de octubre, 4 de octubre. Por acá está Francisco, saludo para mi amigo Pacho, desde la subestación La Floresta. Francisco, Pachito, un abrazo, mi hermano. Gracias por ser parte de la familia de los Solo Éxitos, la familia Candela, Candela, Candela. En este amanecer, en este domingo, Julita nos dice por acá, bendiciones, bendiciones, gracias Julita. Pablo Emilio Troches, muchacho, está levantado desde muy, muy tempranito, don Pablito. Nos dejó un mensajito por acá a las 5:42 de la mañana, y se hacía don Pablo.
1: No creo que ninguno de los que están acá.
0: Ah, no. Ah, bueno, no era para nosotros, se equivocó don Pablito. Un abrazo para todos ustedes, para todos los que están ahí conectaditos a disfrutar en este amanecer, en este nuevo día, los que se levantan tempranito, los que están camellosos a esta hora de la mañana en compañía de los 95.1. Llega por acá la viejoteca salsera, son boricua. Como que te cachondea, vagabundo.

0: Estamos en Salsa Familia, 6:43 minutos, 6 de la mañana con 43 minutos. Estamos disfrutando de la viejoteca salsera de los 95.1 y en www.candelaestereo.com. A propósito, a quienes nos escuchan a través de nuestra página en internet, Elizabeth está desde San Sebastián en España. Buenos días, bienvenido de nuevo, Dieguito. Feliz y bendecido día para toda la familia Candela. Paz y amor, nos dice ella. Ah, y que viva la salsa. Sí, señora Elizabeth, un abrazo para ti, grandototote, a la distancia, Elizabeth, desde San Sebastián en España. Está Ulises Jaramillo, que también nos escucha a través de www.candelaestereo.com. Ulises, está desde Chile, el hermano.
1: Candela, muy buenos días, con Ulises Jaramillo, de acá desde Santiago de Chile. Aquí ya preparándome para salir a trabajar y escuchando la mejor. Candela, Candela. Muchas gracias, Candela, y para saludar a mi señora madre en Viterbo, Caldas. Y a mi hermano Olmes Jaramillo, a Viterbo Caldas también. Muchas gracias, Candela.
0: Listo, mi hermano, muchas gracias. Ulises Jaramillo, que está desde Chile. Desde Chile. Doña Lucía, también en Santa Ana, dice muy buen día, familia Candela. Muchas bendiciones para todos. Gracias, doña Lucía. Marta, que está desde la ciudad de Pereira. Buenos días, Candela, presente, la mejor 95.1. Dios te bendiga, dice Martica. Igualmente para ti, Marta. Estamos desde la ciudad de Pereira, disfrutando de la salsita, de las salsibris en este inicio del domingo, en este fin de semana espectacular. Excelente día para todos. Dice que ahora arreglándome para salir a trabajar, escuchando la mejor, Candela, que te vaya muy bien allá. Geraldine, un abrazo para ti, grande totote, Gerald. Gracias por estar conectada también a nuestra estación radial de Solo Éxitos. El profe Carlos, ¿dónde andamos, profe? Buenos días.
2: Buenos días, Diego, sintonizándolo por acá, subiendo de Calarcá hacia la línea. Voy a viajar a Caquetá y de todas maneras voy en sintonía, como siempre, y siempre en sus programas. Bendiciones para ti y para la familia Candela, también un saludo especial.
0: Bueno, señor, un abrazo ahí para el profe Carlos Llanos, a su señora esposa, a su hijo, a toda la familia que hace parte igualmente de los 95.1, al profe Carlos y a su familia. Un abrazo para él. Llega don Ángel Canales y esto titula Hace Tiempo, 6:46 en Candela.

0: No te me vayas, no te me vayas, familia Candela. Avanzamos en esta mañana del domingo en compañía de los 95.1, en compañía de la familia más grande de este planeta, la familia Solo Éxitos. Aquí continuamos con más música, con más éxitos, Solo Éxitos. De la buena Salsibiri, de el Guateque que tenemos para ustedes en este domingo, en este fin de semana. Así que vamos a disfrutar de Solo Éxitos. Solo Éxitos de la familia Candela.
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0: Mi saludito a esta hora para los oyentes que están sintonizados. Don Sneider, saludito para Don Sneider Muriel, para su esposita. A esta hora sintonizados de los 95.1, su esposita Diana y Sneider. Fieles oyentes igualmente a nuestra estación radial de los solo éxitos, la familia Candela. Noelva también está desde la María. Noelva Zapata, muy buenos días, Noelva, ¿cómo estás tú?
1: Buenos días, Diego Tazama.
0: Hola, Noelva.
1: Espero que hubieran amanecido muy bien, sí, bendecido señora. Por Dios, nosotros también. Acá Berta aprontándose para ir a abrir la oficina de los Bellares en la María Valle, preparándose acá en sintonía de Candela Solo Éxitos. Que tenga un feliz y venturoso día y nuevo mes.
0: Muchas gracias, doña Noelva Zapata, que está desde La María. La María, un abrazo para ellos que están ahí sintonizados, la gente del Águila. Un abrazo grandototote. Por acá también está María Noelia del sector de Conquistadores. Hola, doña María Noelia, muy buenos días, ¿cómo amaneció? Flora Florentina, que está también desde el barrio El Milagro en la ciudad de Armenia. Un abrazo para ella, grandototote. Adolfo dice, muy buenos días, yo escucho Candela. ¿Desde dónde, Adolfo? No le entiendo ahí qué es lo que dice. Don Adolfito, yo escucho Candela. Centro Comercial Robledo, ¿será? Desde el Centro Comercial Robledo, desde el Centro Comercial Robledo. Un abrazo, don Adolfo. Desde el Centro Comercial Robledo, ahí está sintonizado también de los 95.1. Don Adolfito León. Denis, que también está desde Zaragoza, por acá te saludamos. Denis, ¿cómo amaneciste? Buenos días.
2: Miguito, buenos días, ¿cómo amanecieron?
0: Yo espero que muy bien.
2: Muy bendecidos todos ustedes y la familia Candela. Ya por acá ya un poco, ya mejor de la recuperación.
0: Ah, gracias a Dios.
2: Doblegada, eso sí, porque las pastas me mantienen doblegada. Pero bien, gracias al Señor, ya volviendo adelante como con mis ánimos. Y aquí escuchándolos como siempre, casi ya no hablen ni participe, pero estoy ahí. Dios los bendiga.
0: Siempre ahí. Ella la caracteriza su alegría. Así que arriba ese ánimo. Tomémonos un tinto, Denise. Arriba ese ánimo. Por acá está Jesús. Buenos días, Jesús.
3: Buenos días, familia Candela, Dieguito, mamá. Yo espero que haya amanecido bien. Por acá reportando sintonía desde la Virginia, Jul Sintonía 24-7 con Candela. Y un saludo muy especial para mi esposa Adriana.
0: Adriana, Adrianita, para ella, un abrazo también. Grandototote. ¿Qué dice doña María Noelia? Buenos días.
4: Don Diego, muy buenos días. Yo amanecí bien, gracias a Dios, feliz, dándole gracias a Dios porque mi hijo va mejorando, aún sigue en el hospital.

0: pero va mejorando. Gracias a Dios, don bueno. Diego.
1: Dios permita se recupere.
0: Y
1: pronto.
0: Bendiciones le deseo en este día.
1: Amén, que así sea, doña María Noelia. Igualmente para tu hijo, que se recupere pronto con la ayuda de Dios. Las manos de los médicos, la ciencia y con la ayuda de Dios. Ahí lo va a recuperar por pronto. 7:17. Nos vamos para Cali. Nos vamos para Sultana del Valle. A tirar paso. Cali Ají llega con el grupo Niche. 7:17 en Candela.

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1: 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Ya llegamos a las 7 de la mañana con 33 minutos.
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0: de ese bamboleo, bamboella. Disfrutando de la viejoteca salsera los domingos desde las 8 de la mañana, desde las 6 de la mañana hasta las 8, y luego empatamos con la viejoteca, con los éxitos tropicales, y ahora con Octubiembre, que también se nos vino Octubiembre, familia. Avanzamos, 7:39 minutos, 7:39. Por acá saludamos a María Nelcy Gómez. Hola, Diego, buenos días, que tengan un feliz fin de semana. Desde Anselma Nuevo, un feliz día. Gracias, María Nelcy Gómez Osorio. Janier, buenos días, Janier. ¿Cómo amaneció el hermanito Janier por
1: hola,
0: acá?
1: Hola, buenos días. Un saludo muy especial desde Zarzal Valle para felicitar a mi madre, María Emilia Agudelo, que está de cumpleaños con mi persona. Tengo la fortuna de estar cumpliendo años hoy con mi madrecita hermosa.
0: Uy, qué bonito,
1: 73 mano. Añitos mi madre y mi persona aquí 42 añitos. Bendiciones, yo escucho Candela desde Zarzal Valle.
0: Listo, Janier, para usted y para su señora madre, un feliz cumpleaños.

0: Abel, allá en el municipio de Zarzal, que los cumplan muy feliz, mi hermano. Ah, espere, que usted todavía no, usted porque todavía no, la viejoteca, ya quiere empezar, no, ahorita empezamos con la viejoteca, pues. A las 8 de la mañana empezamos con la viejoteca. Yuyi, por acá también está con nosotros. Yuyi, hola, ¿qué tal? Buenos días.
1: Buenos días, familia Candela.
0: Hola.
1: Para desearle un feliz cumpleaños a mi nieto hermoso, Maximiliano Parra.
0: Maximiliano.
1: Que está cumpliendo 5 añitos hoy. Que Dios me lo guarde, me lo bendiga, que lo amamos mucho, que es la felicidad de nuestra familia. Que Dios me lo guarde. Muchas gracias.
0: Cantemos. Vamos a festear con emoción su cumpleaños también, Maxi. Maximiliano.
2: Vamos a decirle con amor.
0: Que lo felicitamos. Está ahí en la finca, en Sotarán, Cerritos.
2: Sigan cumpliendo mucho.
0: Que los cumpla muy feliz.
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0: 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Por acá con Yuyi y toda la familia Candela, la familia de los 95.1, la familia Solo Éxitos. Viejoteca Salsera, don Gustavo Kendo también está a esta hora. Vivimos en un mundo en donde a la mentira la convirtieron en diosa de la felicidad. En tanto que la verdad se la considera el temible demonio del sufrimiento. Carlos Sagan. Desde un punto cualquiera de la geografía nacional, mientras veo amanecer hoy, dice por acá, don Gustavo Kendo, un abrazo para don Gustavo Kendo. Que también está ahí conectadito. Pipe, Felipe.
3: Reportando sintonía, familia Candela. Buenos Dios, pues, días, los bendiga a todos. Que Dios nos bendiga. Grandemente a toda la familia Candela. Laborando. El gremio de los bolqueteros.
0: Listo, Pipe. Un abrazo para Pipe, que también hace parte de la familia Candela. Ahí está el gremio de los bolqueteros. Sintonizados los muchachos ahí. Un abrazo para Pipe y todo su combo. Antes del cierre de esta hora, escuchamos por acá.
4: Dieguito Tazama, muy buenos días.
0: Hola, Juancho.
4: Que Dios me lo bendiga y me lo proteja. Dieguito, un saludito aquí desde el rancho, papi, aquí en la casita, juicioso, oyendo la mejor. Candela, saludito para mi esposa y para todos mis allegados. Dios me los bendiga. Chao.
0: Listo, Rivi. Chao, Rivi. El amigo Rivilla, Juan Carlos Rivillas también. Él es don Álvaro José Joe, con esta canción que titula Mi Dios Todo Le Debo. A las 7:43 en Candela, estamos de Viejoteca de los Domingos.

Vamos al cierre de esta hora y pues cerramos la viejoteca al cierre de este domingo, familia, cuando ya llegamos a las 7:53. Vamos a escuchar a Bobby Valentín, con esta canción que titula La boda de ella. Tiene que ser la mejor. A las 7:54 en Candela. Más éxitos, solo éxitos.

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Emil Boscán con Herencia Gitana, familia. Ya estamos iniciando esta viejoteca de hoy domingo, de hoy 4 del mes de octubre. Y ya iniciamos con octubre. Ya va sintiendo ahí este fin de año. Y ustedes en compañía de los 95.1. Bueno, saludo por acá, buenos días. Ustedes nos reportan sintonía para quienes van llegando, quienes apenas están levantando, quienes ya tomaron el cafecito. Como decimos, ya tomaron traguitos. Vamos a tomar traguitos. Los primeros traguitos de la mañana. Pero que no sea, bueno, los que toman los traguitos, esos envenenados. 8:10 minutos, familia. Candela, buenos días. Candela, un saludo muy especial a todos los fieles oyentes desde La Vícola. ¿Cómo se llama? Alanis, bueno, ahí en República de Francia. Saludo para ellos del sector de República de Francia, sintonizados a esta hora de la mañana. Por acá nos dice Aldemar, buenos días, Diego. Buenos días a toda la familia Candela. Aldemar, ¿qué más, hermano? ¿Bien o no? Los que van llegando a esta hora ahí al almacén, los que van llegando a cumplir con su labor del día de hoy y nos van a sintonizar ahí al depósito. Los que están desde los diferentes municipios de este bello norte del Valle del Cauca. Sintonizados de los 95.1, sintonizados de nuestra estación radial. Ahí lo vamos a acompañar, la viejoteca que va desde las 8 de la mañana hasta las 12 del mediodía. Recuerde que solamente de 12 del día a 2 de la tarde, ustedes nos ayudan a programar, nosotros no tenemos otro horario para enviarles domicilio, para que ustedes nos ayuden a programar lo mejor de los éxitos, solamente en ese horario, de 12 del día a 2 de la tarde. Así que, acompañarnos pues ustedes en sus casitas, en su sitio de trabajo, y nosotros aquí en este domingo por la mañana. Nos dice don Hugo Blanco.

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0: ¿Qué dice Snyder? Saluda a Diego. ¿Y cuál es Diego? ¿Cuál es el apellido de Diego Snyder? Salude a Diego. O me saludo yo mismo, ¿ok, Snyder? Me saludo yo mismo, Snyder. Snyder, ¿cómo reacciona? Bueno, por acá, vea, Denise lo está bailando, hijo de madre. Ya hasta el video hace.
1: Dieguito, buenos días.
0: Baila.
1: Acá sintonizados con Candela, mira. A mí me fascina los domingos, los amo. Y ya aquí a desayunar con chocolatico.
0: Eso es bonito, de madre. Bueno, aquí está Gracielita. También saludo para doña Graciela, que hace parte de la familia de los Solo Éxitos. La familia Candela, Candela, Candela, Candela, Candela, doña Graciela desde el barrio San Pablo. Candela, buen día, reportando sintonía desde Quimbaya, Javier Solano. Solano Lozano. Solano Lozano. Saludito para Javier, Javiercito. Javier Solano Lozano. Está como invertido también el apellido, ¿no? Solano y Lozano. Un saludito en Cartago a mi hija Jenny Solano Porras. A mi nieto Juan Manuel Asprilla en el barrio El Porvenir. Muchas gracias, yo también hago parte de la familia Candela. Gracias por hacer parte de la familia Solo Éxitos, mi hermano, a Javiercito. Javier Solano Lozano, desde Quimbaya, Quindío, la tierra de la luz. El Super Leo, también andamos desde el municipio de La Unión. A esta hora que nos sintonizan, que disfrutan de la viejoteca, de la viejoteca de los Solo Éxitos. Saludos para la tía Rocío. Ya levantó la tía Rocío. Arrate, levantó la tía Rocío. Allá desde el sector de Los Chorros en la ciudad del Sol Más Alegre. Aquí en la ciudad del Sol Más Alegre, en Los Chorros, está la tía Rocío. Ya levantó la monita. Ya levantó la monita. Ah, que yo también levanté la monita. Marianita sí está durmiendo. Marianita sí duerme esa tarde los domingos. Doña Lina y todo el combo. Doña Lina se fue anoche para el concierto. Ah, es que Marianita también andaba de concierto también la noche anterior. Por eso todas están durmiendo. A la tía Rocío, un abrazo grandototote. Gracias por ser parte de la familia de los Solo Éxitos. Oiga, que no me toquen ese vals porque me mata. Ella me lo cantaba. Don Julio Jaramillo. Llega a la viejoteca Candela 8:30 en el domingo.

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0: Glovin, Miguel y Oscar a esta hora en la viejoteca de los 95.1, familia. Vamos a ir cerrando esta hora por acá con saluditos de los oyentes de la familia Candela. Reporte de sintonía, saludo para Estelita Ramírez. Oh my God, un abrazo ahí para my God. Mauricio dice, muy buenos días, familia Candela. Señor Tazamá, ¿cómo amanecen? Saludos, Fusagasugá, y desde Fusagasugá hasta Mauricio. Un abrazo para Mauro, que también hace parte de la familia Candela. Marquito Ramírez, ¿de dónde andamos, Marquito?
1: Buenos días, reportando sintonía desde Toro, Marcos Ramírez.
0: ¿Qué más, Marco Ramírez, desde Toro Valle? Doña Carmen nos dice, muy buenos días, familia Candela, reportando sintonía, Carmen Correa, desde el barrio Guayacanes. Un saludo para mi familia en Cartago y mi familia de Popayán, que están de paseo, y un millón de bendiciones para ustedes. Saludos para doña Carmen Correa y para la family. Andan de paseo por aquí en estas tierritas. Hola, Janet, ¿cómo estás tú, Janet?
2: Buenos días, Diego. Aquí pues en la arenera, compañía de mi esposo Raúl. Aquí toda motivada haciendo oficio. Para saludar a mis familiares, los Tamayos en la calle El Pecado, mis hijos, mis hermanos. Y mis cuñados, los Montoya en Zaragoza y San Joaquín. Aquí pues con candela, candela, candela, solo éxito. Saludos para todos los que me están escuchando.
0: Muchas gracias. Dios a todos los oyentes. Gracias, pues, gracias por hacer parte de la familia de los solo éxitos. Más adelantico venimos con más saluditos. Oiga,

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0: El canchis canchis. ¿Quién ha ahogado el canchis canchis? Ah, eso es muy bueno, María. Ahogar el canchis cancho es lo mejor que hay, ¿sí o no? Ay, eso es sabroso. Familia Candela, tengo ustedes muy buenos días.
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0: Yo soy Familia Candela, yo soy el que te pongo la nota y a esta hora te invito para que te conectes a nuestra radio, a nuestra estación y te motives con la música de Candela. 316-470-4083 es el WhatsApp de Candela para que sigas a esta hora con nosotros en la viejoteca sabrosa o los clásicos. Remember. Qué bueno que nos acompañen a esta hora.
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0: Qué bueno que todos hagan parte de la familia Candela. Los oyentes que amanecieron en Guayabo después del concierto o después de cualquier actividad que tenga que ver con rumba. Los que van al concierto primero, a ver, ¿quiénes fueron al concierto de Luis Alfonso anoche en Cartago? Que me levanten la manito, pues. Que digan, DJ, yo estuve en el concierto. Yo estuve en el concierto, cántemela nomás. Vea, el sevillano estuvo en el concierto, me habló.
3: Buenos días, familia Candela, habla sevillano.
0: ¿Qué más, mijo?
3: Está llovando.
0: Qué bueno que todos.
3: Me hace el grande favor y me colocan el Pikachu de Darío Gómez. Yo también hago parte de la familia Candela. Muchas gracias. Feliz día para todos.
0: Saludos, familia Candela, para todos los que están a esta hora, a las 12, con mucho gusto. Claro que sí, sevillano, a las 12. Hola, buenos días, feliz cumpleaños para Aida Muriel, presidenta de Aida Muriel, presidenta de Abuelos Felices. Yo también hago parte de la familia Candela. Listo, ahí está el saludito. 316-470-4083. ¿Quién me va a acompañar hasta las 2 de la tarde? ¿Quiénes? ¿Quiénes de los oyentes de la familia Candela me van a acompañar hasta las 2 de la tarde? Sino que lo digan nomás y eso de uno. Estamos desconectados. Ya visitaron el estado de Candela, perdón, las redes sociales de Candela, pues ahí estamos, en las redes sociales de Candela, escuchen muy bien. Las redes sociales como Candela es el Cafetero, Instagram y también TikTok, ¿vale? Así que los invito para que se conecten con nosotros.
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0: Ahí los invito. Y también en el estado tenemos el enlace para que se vayan directamente a nuestras redes sociales, miren el video, lo que me pasó a mí. Y además nos sigan y nos comenten también. Esto se llama Azabache. Julio Jaramillo, oiga, ¿cómo suena? ¿Verdad?

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0: aquí la de los oyentes. Escuchan siempre Candela, siempre pelan el diente.
1: Música.
0: No, música. A las 12 del mediodía, para los que van a pedir musiquita, a las 12 del mediodía, ¿vale? Saludo para María Eugenia desde la UA. María Eugenia está conectada con Candela 95.1 a esta hora. María Eugenia, muchísimas gracias por hacer parte de la familia Candela. Está juiciosa, mujer, escuchando Candela. Eso está muy bien. Gracias. Dios la bendiga, Dios le pague. Hola, buen día. Dice por acá, buen día, pregunta, si yo ya estoy agregada a este número, ¿por qué no puedo ver los estados de Candela? ¿Es por otra red? No, es por acá. Los estados los puedes ver por acá, pero muy raro, porque ya estás conectada. Es muy extraño si ya estás agregada. No sé por qué, ahí sí, la verdad, no sé por qué ya estás agregada. A ver, por acá más oyentes de la familia Candela dicen así.
2: Hola, buenos días, Dios le bendiga. A Reni se va hasta la hora que usted quiera, Dios le bendiga.
0: Hasta la hora que yo quiera, listo. Ah, está muy bonito que se conecte hasta todo el día con Candela.
3: Muy buenos días, Tazamá. ¿Cómo amanecemos?
0: Ah, bueno, esto era para Tazamá.
3: Tazamá, reportando sintonía de acá del municipio de Toro. Salúdeme a Marquitos ahí en el de la fábrica de escobas. Muchas gracias. Yo aquí con Candela.
0: Eso sí es bonito. Los oyentes de la familia Candela de Toro, la gente de Toro. Saludo para la gente del barrio San Jerónimo, el viejo Carlos Montoya. Aquí estamos, listo. Dice por acá, familia Candela, mi nombre es Ángela, por favor, ¿me podrías agregar? Angelita, listo, ya la agregamos. Ángela, eso es de 1, 2, 3, a la 1. Ángela, ¿tú dónde estás? ¿En qué parte? ¿En qué sector? ¿En qué ciudad? ¿En qué municipio yo te coloco acá? Aquí dice Ángela Ramírez, ¿sí o no? Pero ¿de qué parte te comunicas? Ah, ya veí. Ah, no, barrio Alcázares. Dice por acá, Candela, mi nombre es Ángela, por favor, ¿me podrían agregar? Y saludo para mi madre, Claudia, en el barrio Alcázares. Cartago, listo, Alcázares, Cartago. Listo, ahí está el saludito para la mamá y ya la agregué, vea. ¿Cómo me vio? Ay, María Ángela, ¿sí o qué? De una, eso fue de uno, Ángela, de una, gracias. Elita, gracias. Oiga, ¿quién se baila conmigo esta canción, pues? ¿Quién se la baila conmigo? Ah, esto es como un paseíto, ¿no? Pícara. Levante la mano, ¿quién se la quiere bailar?

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0: 9:46 minutos en Candela, 9:46. Seguimos de ruta con buena música, con muchos éxitos, con todos los oyentes de la familia Candela. Olguita, ¿qué más? ¿Cómo está, pues?
1: Gusta, buenos días. Te felicito, cantas muy bien.
0: ¿Verdad? ¿Era? No, yo me voy a lanzar un día de estos. 316-470-4083. Ana, ¿usted qué me borró, culicagá? Ana, me borró algo. Ana mandó algo y de una lo borró. ¿Usted qué estaba mandando ahí, mamita? Hágame el favor y me dice. Culicagá, ahí está. Vamos con más oyentes. Santiago, ¿qué más, mijo?
2: Candela, candela, candela. DJ, que tenga un buen turno. DJ, que nos pone la nota. Ya sabes, DJ, que usted es el único que puede quemar la pólvora. Qué mala, qué mala,
0: qué
2: DJ.
0: Mala, qué mala, qué mala.
2: Que ya la puede quemar. Ya estamos desde octubre, ya llega diciembre.
0: Ya, y se
2: muy
0: la
2: buena
0: quema.
2: La música, muy buena se la música.
0: Quema. Listo, mijito, con mucho gusto, hermano, para servirle. Muchísimas gracias. Dios le pague y lo bendiga. Ramón, Rondamón, entonces. Ahí está don Ramón, que mandándonos lluvia de bendiciones para usted también, don Ramón, que tenga mucho éxito, hermano.
1: Dieguito, muy buenos días, que Dios lo bendiga, que tenga un excelente día, reportando sintonía acá, barrio Mesquecieles, Adriana Largo. Yo tampoco, no, si me agrega, porque yo tampoco tengo nada de todo lo que dicen de ahí de Candela, que los estados, nada. Dios lo bendiga, Dieguito. Muchas y muchas bendiciones, que tenga un excelente día reportando.
0: Listo. No, pero Dieguito está durmiendo ya, acá, aquí está DJ.
1: En el que sí, yo también hago parte de la familia Candela, agrégueme, Dieguito, Dios lo bendiga, gracias.
0: Amén, amén, ya lo va a mirar a ver qué es lo que pasa con usted, mujer, que no quiere recibir los estados. Estelita Ramírez, saludo para Estelita. Estelita a las 12, listo, a las 12 con mucho gusto, Estelita. De 12 a 2, música a domicilio. Ahí estamos. Pao. Muchas flores para todos ustedes. Ay, María Pao, como es de bonita, que nos manda flores y todo, ¿eh?
3: DJ, buenos días.
0: Sandrita, ¿cómo estás?
3: Muy buena la programación. Ay, qué muchas chévere. Gracias.
0: Haz la idea que les guste.
3: Por complacernos con esa música tan buena, tan sabrosa.
0: O si no, oiga, pues.
3: Yo también hago parte de la familia Candela.
0: ¿Quién se baila conmigo esto? Dale, pues, agárreme, pues, agárreme.

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1: Sigues escuchando La Viejoteca, Candela. Sigues escuchando este sabor, esta alegría. Saluda a los oyentes que están de Happy Birthday to You. Por aquí tenemos a Pulgarín. Hola, buenos días, Candela. Un saludito muy especial para el mejor peluquero de...

0: La Floresta, hoy está de cumpleaños, que Dios le dé muchos años más. Gracias a la familia Candela, al viejo Pulgarín. Oiga, hermano, lo tiene a usted, pero endiosado, hermano. O sea, aparte de que está de cumpleaños, usted es el number one, el número uno. ¡Candela! Así lo tienen, hermano. Lucero, ¿cómo estás, Lucero? ¿Qué dice Lucero por acá? Está enfarrada, Lucero. Oiga, Lucero está pero enfarrada, Lucerito. Enfarradita, ¿no? Ahí está por acá Mauricio, el viejo Mauricio.
1: Buenos días, DJ. En sintonía, en
0: vamos,
1: este
0: Mauro.
1: Día caluroso. De Zarzal rumbo a Toro. A jugar fútbol, a hacer deporte.
0: Dale, pues, hermano, métase un gol ahí.
2: DJ, buenos días.
0: Oscar.
2: Un saludito acá para todos los compañeros del ancianato. El buen samaritano.
0: Listo.
2: En especial para Rosita. Rosita. Yo también hago parte de la familia Candela. Bendiciones.
0: A mí me gusta esa canción. Es mucho tema, hijo de madre. Óigalo, pues.

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0: ¡Epa! Esto suena muy bueno, esto se escucha muy rico. Óigalo pues, óigalo.
1: DJ, DJ, buenos días, mi viejo. Dios lo bendiga, el que nos pone la nota, familia Candela. Reportando sintonía para el gremio de los bolqueteros.
0: El gremio de los bolqueteros, saludos para el gremio de los bolqueteros. Y ahí fue donde salió la frase, se fue en volqueta.
2: Chica, buenos días, mijo. Parte de Jorge y Andrea y Carolina y Leo y Alesa para felicitar a Airo José aquí en Puerto Calde.
0: Ya pues. Oiga, esa Alexa se volvió famosa, ¿sí o no? Desde que salieron los dispositivos de Alexa. Yo, por ejemplo, tengo una Alexa en la casa. Y lo bueno es que me hace caso. Eso es lo que uno le dice, Alexa, que mire, que préndame el bombillo de la sala. Alexa, que póngame candela. Y me pone candela. Esa Alexa es más juiciosa.
3: Hola, Candelita. Hola. Un saludito para ti, mejor DJ. Para doña Gladys, que en este momento está haciendo el sancocho de gallina.
0: Ay, sancochito, guarda pues sancocho.
3: Paula. Yo soy familia Candela.
0: Ah, me da recuerdo. Y hoy domingo, ay, ay, ay.
4: Candela, OJ, habla el viejo Irra. También. Quiero escuchar el gota a gota de Hernán Darío, el viejo Irra, acá en Esperanza Galicia,
0: Irra,
4: en Pereira.
0: Irra.
4: Y Candela.
0: A las 12 a 2, mijo. Con mucho gusto. Hola, buenos días. Quiero desearle un feliz cumpleaños a Yamilet Molina Innovando, que la amamos demasiado de parte de su familia. Yamilet, vea, que sea el cumpleaños. Me guardan torta, ¿o yo? Yamile, me guarda torta, pues. Y si su mamá no o papá no me guarda torta, usted me guarda un pedacito de tortica. Óigalo, pues, óigalo.

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0: Esta es Candela, 11 con 10 minutos, 11 con 10. Saludo a la gente de la economía en el Parque de los Brujos. Muchachos para trabajar, hombre. Muchachos juiciosos, deberían ascender a esos muchachos. ¿So trabajan? ¡No! Todos los días levantan desde muy tempranas horas de la mañana a hacer sus quehaceres, sus labores. Qué valorable es el trabajo de los muchachos, porque los muchachos son incansables. Desde tempranas son, no importa que sea domingo, no importa que sea festivo, ellos siempre están ahí trabajando. Y tienen tremendo parlante y siempre lo ponen en candela. Muchachos, un abrazo a la gente de la economía, a los chicos de la economía que siempre nos escuchan, que siempre nos sintonizan. Un abrazo gigante, grandototote. Dios los bendiga, les vaya muy bien el día de hoy y sigan escuchando candela. ¿Quién más está por ahí? A ver, el viejo Tao, ¿qué más, mi hijo? ¿Y trasnochado, mijo? ¿Trasnochadito qué? ¿Qué dicen por acá?
1: Hola, familia Candela, buenos días. Hey, reportando sintonía desde Lobita. Bueno, un saludito muy especial para mi esposita Viviana y para los nietos, que los amo mucho. Yo también hago parte de la familia Candela.
2: Buenos días, DJ, el hombre que te pone la nota. Un saludo muy especial para la familia Sánchez Aguirre en la calle de los Patos. Y a mamita Eña. Y a Mauro.
0: Listo, listo.
3: Muy buenos días. Familia Candela, para hacerle un feliz cumpleaños a mi hijo Junívar Mejía, cumpliendo 15 años. La cancioncita feliz cumpleaños y que mamá lo ama y lo adora con el alma. Y que le es mi regalito de Dios. Gracias, familia Candela.
0: Le hice con mucho gusto.
4: Hola, buenos días, familia Candela. Estamos aquí en Anserma Nuevo para ofrecerles la lechona. Deliciosa, para que se anime todo el mundo. Calle, por la calle séptima. La lechona deliciosa para el almuerzo, para que la gente que no venga ahora a hacer almuerzo. Para la familia Candela.
0: Saludos, saludos, un abrazo. Aló pa' Marta ahí en el Café Santander del Parque. Ahí está Marta, el Café Santander del Parque, sintonizada con Candela 95.1. Caliche,
5: familia
0: mijo.
5: Familia Candela, buenas tardes, bendiciones. Desde acá de Combia, en la ciudad de Pereira. Un saludito para toda la vecindad aquí a este lado. Y por favor, un temita. Tarjetica de invitación del Grupo Mágico. Dios lo bendiga. Excelente programación.
0: A las 12 del mediodía, comparito de 12 a 12 en música a domicilio. Ay, María, cómo es de bueno ese morro. Yo voy pa'l morro. Ay, María. Yo, por ejemplo, me levanto por debajito, llego a la falda y empiezo a subir. Ah, es una belleza ese morro. ¿A quién le gusta el morro? ¿A quién?

0: rueda.
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2: 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Ya tenemos las 11:28 minutos en candela.
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1: la música de diciembre, la música guapachosa en octubre. ¿O suena de rico octubre en Candela, sí o no?
2: ¡Candela!
1: Buenos días, Candela, para darle un saludo de cumpleaños.
2: ¡Candela!
1: Para Edilma, feliz cumpleaños, Edilma. Te deseamos un gran día. Eso está largo, yo cojo impulso, está muy largo. Te deseamos un gran día lleno de luz y alegría, felicidad de todo corazón. Te damos cariño sincero. La familia Torres Hernández que te quiere y te lleva siempre en el alma. Te damos muchas bendiciones. Abrazos grandes, llenos de calor, felicidad, querida Cuñiz. Con todo el afecto, el príncipe y la familia Torres Hernández te desean lo mejor del mundo. ¡Feliz cumpleaños, Edilma!
3: Ya me recuperé,
1: está muy largo. Ya, es que ya con el saludo, Tyson, ¿ya para qué regalo? O sea, ya qué mal le va a dar, qué regalo le va a dar. Con ese saludo tan grande, tan largo, no, ya. Con ese saludo tan grande, sí me dio una torta, hermano. Me fue el aire y todo, sí es muy largo. Pero bueno, ahí está el saludito.
4: DJ, buenos días.
1: Rubén, mijo, ¿qué ha hecho?
4: Habla con Rubén. Rubéncho, el mejor oyente de Candela, Candela.
1: Rubéncho, saludos.
4: Que tengan buen día y siga con esa música, hermano.
1: Ay, María, saludo para el Dogor que va para Ulloa de viaje. El Dogor, mi hermano, que la pase bueno por ahí. Si va a pescar, se le gusta pescar, traiga un pescadito, pues, hermano. Ah, sí, no vaya a venir con las manos vacías.
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1: Bueno, acá desde la Loma de las Huacas con el patrón Murillo, que ganó chance hoy, pegándole a la cervecita. ¿Ganó chance? ¡Uy, hermano, felicitaciones! ¿Qué? No le voy a preguntar cuánto se ganó. Acto de mala educación. Más en esta época, pero felicitaciones, hermano. Ojalá, hermano, le rinda esa platica. Ahórrese algo de esa platica. Una bendición, hermano, y hay que ahorrar cualquier cariñito. Y usted no contaba con esa plata, ahorre si algo, hermano, como le va de bien.
6: Familia Candela, buenos días. Un saludito desde acá de la Virginia, haciendo el almuercito, lengua rellena. Quisiera escuchar Tabaco y Ron. Yo también hago parte de la familia Candela.

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0: Ya terminamos la viejoteca Candela, ya viene música a domicilio. Preparen su salsa, preparen su merengue, preparen su vallenato, preparen su reggaetón, preparen su popular, ¿sí o no? Los espero pues en la próxima hora para acompañarles con lo mejor de la buena música en Música a Domicilio. Preparen sus canciones en mensaje de voz. Y les recuerdo, les reitero que tenemos ya en nuestras redes sociales Candela Eje Cafetero en TikTok, Candela Eje Cafetero en Instagram, para que nos sigan. Entonces, ¿qué van a hacer? En nuestro... ahí en el estado de Candela tenemos el enlace para que ustedes se conecten. De una vez tenemos un videito que yo subí de una historia que me pasó, que me sucedió y que se las quise contar de una forma diferente a los oyentes de la familia Candela. Así que si la quieren ver y si quieren conectarse con nuestras redes, sería chéverísimo. Nos siguen, comentan, le dan me gusta, así de sencillo. Oiga, llega el día de mano a mano cerrando esta hora con Candela. Preparen sus canciones en mensaje de voz.

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2: Iniciamos a esta hora en Candela 95.1, eso que se llama música a domicilio. El espacio donde ustedes programan sus canciones, salsa, merengue, vallenato, pueden programar rock, reggaetón, por ejemplo, el día de hoy. Salsita, bueno, música bien variadita, listo, variadita, vamos con variadita en el día de hoy. Familia Candela, un saludo muy especial para mi nieto Dylan, Steven Molina Flor en Anserma, que está cumpliendo 13 años de vida. 13 años de vida, que Dios lo bendiga, un abrazo muy especial. Sí, me pueden hacer el favor de colocarme un disco de cumpleaños. Bueno, disco de cumpleaños así específicamente. Sí, yo tengo disco de cumpleaños, oígalo.
3: Felicitaciones, felicitaciones.
2: Por aquí hay una señora que está de cumpleaños, pero se me perdió, por ahí me mandaron el saludito, ay, que salúdeme a mi mamá, pero mire que se me perdió. Si me refrescan, si me recuerdan, si me la reiteran, yo con mucho gusto les voy a pasar el anuncio, ¿listo? Con mucho gusto, es que se me perdió. Está cumpliendo, ¿cuántos años? Es que 91 años, pero no me acuerdo dónde está. Se me perdió. Si me lo recuerdan ahí, si me refrescan, DJ, vea, ella es la que está cumpliendo años, con mucho gusto. Oyentes de la familia Candela, ¿qué dicen por aquí?
4: Familia Candela, muy buenas, desde Armenia. Alexander Mejía, sintonizado 100%. Hágame un favor, DJ, me coloca la canción de Zimbabue, se llama Traición a la Mexicana. Yo también hago parte de la familia Candela.
2: Zimbabue, Traición a la Mexicana, listo. Listo. Por aquí tenemos más oyentes. Dice así, sigan programando. 316-470-4083 en mensaje de voz.
5: Hola, familia Candela.
2: Hola.
5: Soy Mafalda. Un saludito para Carmela. Para pedir un domicilio,
2: dímelo.
5: Regresa ya. Y hoy estamos de sancocho de leña y tomando ron.
2: Tomando ron, sancocho de leña. Qué combinación, imagínense. Un poquito de sancocho de leña y un poquito de ron. Usted toma ron y lo pasa con sancocho de leña. ¿A qué sabrá? ¿Será que es buena esa combinación? Ese sancocho de leña, bueno, de todas maneras es sustancia. Y esa combinación, pues no sé. No sé qué tan provechosa sea, pero pues bueno, si a ellos les gusta. O ustedes llegan y le echan al sancocho de leña ron ahí directamente a la olla. Yo quisiera saber.
6: Buenas tardes, familia Candela.
2: Buenas
6: para
2: tardes.
6: Reportar sintonía desde el barrio La Arena, digo, desde la casa desde mi tío Héctor. Por favor, el domicilio para hoy debería de ser la ausencia de Héctor Lao.
2: ¿Listo?
6: Yo hago parte de la familia Candela. Un saludo para mi tío, para el maestro.
2: Luego para el tío. Buenos días, ya encontré el saludo. Saludo para mi madre María Mercedes Sánchez por sus 91 años de vida. Que Dios la bendiga en su cumpleaños. Es una bendición totalmente. Wow, imagínense llegar a los 91 años y tener esos hijos, esa fortuna, esa oportunidad de seguir compartiendo con esa mamá 91 años. Que Dios se las bendiga, se las proteja y le regale muchos años más de vida. No, qué bendición. Seguimos a esta hora, 316-470-4083.

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2: ¡Qué canción tan bonita, ¿cierto? Pues recuerda que estamos en octubre y que la 95.1 pues está encendiéndote para este fin de año. Y tenemos más oyentes. ¿Dónde andan? ¿A qué se dedican? ¿Cuál es el parche del día de hoy en este domingo con la familia, con los amigos? Recuerden que en el estado de Candela, 316-470-4083, tenemos el enlace que los lleva al TikTok, al Instagram de Candela, para que se unan con nosotros, vean el video. Eso me pasó a mí, si quieren saber qué fue lo que me pasó, Candela Eje Cafetero en Instagram, Candela Eje Cafetero en TikTok. Ahí se suscriben de una vez, entren y se suscriben. Y también comentan los videos, comentan el video, esa es la idea.
3: La familia Candela reportando sintonía desde Obando Valle. Okay. Voy a pedir la canción de las brujas, Y pues vamos directamente para la parroquia San José Obrero a almorzar.
2: Ay, tan bueno.
3: Directamente un bingo. Eso es algo muy bueno.
2: Va a estar bueno, ay, bingo, almorzar.
4: Hola, mi Candela, muy buenas tardes.
2: María,
4: Dios me los bendiga a todos, por favor, para el domicilio de Coqueta. Dios te bendiga, parrandero.
2: Listo, Coqueta.
5: Hola, familia Candela, buenas tardes.
2: ¿Veras?
5: Un saludo desde aquí, desde Zamora, España. Un saludo
2: Zamora,
5: para
2: España,
5: mi madre
2: tío,
5: allí en el barrio San Pablo.
2: Qué bueno que está ahí,
5: a los parceros,
2: Zamora,
5: a Folito y a todos los parceros que estén por ahí sintonizados con Candela. Quisiera pedir un domicilio, Melancolía de Domingo. Yo también hago parte de la familia Candela.
2: Ya viene Melancolía. Amilcar Buscán, el heredero.

0: 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Buena canción, ¿sí o no? Bueno, familia Candela, tenemos canciones chéveres y programación especial de parte de los oyentes de la familia Candela para ustedes, los que están escuchando, porque muchos oyentes se han conectado a esta hora para programar sus canciones a través del 316-470-4083. ¿Qué piden los oyentes?
1: Para pedir una canción, me hacen el favor. El apachurrao, muchas gracias.
0: Mostrame ese apachurrao, que lo quiero conocer. Para cuando yo me case por ahí, darle a mi mujer y dele por ahí.

0: Buenas tardes, a ver si me gritar, habla con la Aníbal. Ahí le pone cenizas frías, pues me da el favor, ya que desde el santuario, me da el favor.
1: Santuario
0: de cenizas frías, o me hace el favor.
1: Un oyente por acá me pregunta, es que Jota, ¿qué será un apachurrado? ¿Qué será un apachurrado, verdad? ¿Qué será? Cierto. Uno me pone a escuchar la canción y que mostrarme tu apachurrado, que lo quiero conocer. ¿Qué será un apachurrado? Yo también me pregunto eso. Yo no sé qué es un apachurrado.
2: Muy buenas tardes, familia Candela. Yo no. Mi domicilio para hoy es destino final de Jason Jiménez y Luis Alfonso. Muchas gracias. Yo también hago parte de la familia Candela.
1: ¿Quién estuvo en el concierto de anoche de Luis Alfonso? ¿Ah? Bueno, el concierto, María.

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0: por ahí, claro.
1: ¡Rico! ¡Eso, pongo el aire!

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2: Volverás, volverás, volverás, tú volverás. Víctor Manuel, el sonero de la juventud, nos acompaña también a esta hora. Y aquí tenemos por aquí.
3: Tarde, familia Candela, mijo. Hoy domingo me gustaría escuchar.
2: ¿Qué?
3: Si me dejas amarte.
2: Si me dejas amarte, Roberto Lugo.
4: Mejota, muy buenas tardes. Mi domicilio para hoy, reminiscencia de Julio Jaramillo. Muchas gracias.
2: Le tiene,
4: yo hago parte de la familia Candela.
2: De 1, 2, 3.
5: Familia Candela, hola. Para pedir dos cancioncitas.
2: Una
5: por favor.
2: Hola,
5: Amor Sin Fronteras, Vallenatico y Ahora Que Puedo. Una popular, muchas gracias. Que pasen muy buena tarde.
2: Pao, hoy solamente una, ¿listo? Los miércoles de salsa y plancha sí son dos, pero hoy solamente uno, ¿listo, Pao? Dale, pues, Pao. Juiciosa, pues. ¿De dónde se comunica Pao? Yo la coloco acá, que no está. ¿De qué parte, de qué sector, de qué municipio se conecta? Esto para bailarlo, además.

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3: 1:22 en Candela, 1:22. Y sigue la música y los oyentes siguen programándola.
10: Pero un disquito, por si acuerdan, nunca pues se acuerdan de ponerle. Se pongan el disco de la Tierra Mala.
3: Yo que sembré en Tierra Mala y no supe sembrar. Ya visitaron nuestras redes sociales Candela Eje Cafetero en Instagram, Candela Eje Cafetero en TikTok, ¿no? ¿Qué están esperando? En el, bueno, si quieren se van directamente o si no, se pueden ir por acá por el estado de Candela, que les tenemos los links ahí, también pueden hacerlo. Pero bueno, la idea es que ustedes, los oyentes de la familia Candela, vayan directamente a nuestras redes. Candela Eje Cafetero TikTok, Candela Eje Cafetero Instagram. Nos comenten, nos sigan. Primordialmente usted entra y nos siga, ¿listo? Hágale pues, juicioso. Juiciositos, dice por acá.
11: Buenas tardes, familia Candela. Hoy quiero escuchar, por favor, mi tierra natal. Yo también hago parte de la familia Candela desde Villa del Sol.
3: Se le tiene de una.
12: Hola, familia Candela. Buenas tardes.
3: Hola, buenas tardes.
12: Hoy, domingo, debe de sonar un ratón con pantalones. Gracias. Soy Candela.
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1: Ok, se chapa.
2: Ay, güey, lo tengo tan mi chapa.
3: ¡Buenas! ¿Qué?
1: Viene de tu chapa.

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2: Menea tu chapa, tu chapa, tu chapa, tu chapa. Menea tu chapa, estilo sensual. Racatar, racatar. Las chicas bailan esa canción y eso mueven esa cintura. Menea tu chapa, tu chapa, tu chapa, tu chapa, tu chapa, tu chapa, tu chapa, tu chapa, tu chapa. ¡Ay, María!
3: Reportando sintonía desde Lobita.
2: De la
3: hoy domingo debe sonar.
2: ¿Qué?
3: En vida de Segundo Rosero. Yo también hago parte de la familia Candela.
2: En vida de Segundo Rosero. Ay, María, eso es mucho tema. Eso es mucho tema, hijo de madre. Eso para gozárselo uno, eso es una delicia. ¿Quién se lo baila conmigo? ¿Quién? Que levante la mano quien se baila conmigo esta canción. Dale, pues. De una vamos a bailarla, ¿sí o no? ¡Hueva! Es que es buena esa canción.

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Jason Jiménez con el corazón, tu amante, familia, Candela. Ya llegamos a las 2 de la tarde, 14, vas que vi por acá el 4. 2 de la tarde con 6 minutos. 6 minutos en esta tarde de domingo, fin de semana, con los solo éxitos. La familia Candela. Conectados desde dónde, conectaditos desde su casita, conectaditos desde su sitio de trabajo, conectaditos desde el paseo, por allá andamos de paseo. Así que familia Candela, a reportarnos sintonía desde donde se encuentre hoy la familia Candela, a escuchar lo mejor de la buena salsita, un buen merenguito, a disfrutar de la música popular, del vallenato, de los éxitos de la parranda, porque octubre ya se vino con todo, la música también de diciembre, octubre.

con los éxitos de la música de fin de año, parranderitos y tropicales que vamos a tener en esta tarde. En este domingo, en este fin de semana, con los solo éxitos. 2-7 minutos por acá. Bueno, voy a esperar que nos reporte en sintonía quien nos escribe a esta hora de la tarde. Recuerda que música a domicilio fue hasta las 2. Hasta las 2 de la tarde, ya de ahí para allá. Ya de ahí para allá ya no tenemos más domicilio. Ya el domicilio se va a almorzar. Se va para la casita a almorzar el domicilio. Así que por acá saludo a Agustín Arteaga. Saludito para Agustín Arteaga. Ahí está sintonizado también de los solo éxitos. Un vallenato, un clásico del vallenato llega con Otto Sergio. Se titula Sin Ti. 2-8 ya en Candela.

0: Pero qué barbaridad, y yo sin moverme del mismo lugar. Aquí estamos sentaditos, familia Candela, disfrutando de la buena música, disfrutando de los éxitos, de los éxitos que suenan en nuestra estación radial 95.1 www.candelastereo.com. Buena salsita con Don Frankie Ruiz. ¿Qué nos dice Chuchito? ¿Qué nos dice Jesús? ¿Cómo vamos, papá?
1: Bueno, Dieguito, buenas tardes. Por acá reportando sintonía desde la Virinia Risaralda, Jul, sintonía 24-7 con Candela.
0: Eso es bonito.
1: Una excelente temperatura por acá en el Puerto Dulce de Colombia.
0: El Puerto Dulce, dice, por allá en la Virginia. Por acá también está Luz Marín, que nos dice muy buenas tardes desde aquí, desde el trabajo, Hotel Golden. Feliz y bendecida tarde, igualmente para ti, Luz Marín, que está camellosa hoy. Está ahí disfrutando de la buena música y le tocó turnito. Saludo pues para Luz Marín y el oyente de nuestra estación. Luz Marina también nos dice por acá, hola Dieguito, ¿cómo estás? Una feliz tarde, un saludo para mis compañeros y guardas en Zipa. Ellos están ahí conectados. Ah, bueno, qué hermoso. Ay, qué hermosa familia Candela, dice ella. Un abrazo ahí para los compañeros ahí en Zipa, ahí a los muchachos de la seguridad, sintonizados de los 95.1. Buen turno para ellos también. Y dice para acá, buen turno, Dieguito. Muchas gracias, doña Luz Marina. Esperamos una pronta recuperación a doña Luz Marina Marín. Maribel, también desde casita, a recuperarse, Maribel, a recuperarse de esa gripa, aguapanelita. Aguapanielita, no, aguapanelita caliente con el limón. Ave María, está como real la lengua. Un saludo para el combo de los jugadores de Sapo, de Todito. ¿Dónde andan los jugadores de Sapo? ¿Quién los saluda por acá? ¿Desde dónde? Los jugadores de Sapo. ¿A dónde están jugando Sapo? Cuéntame, a ver, ¿dónde están jugando Sapo, pues? ¿Dónde están jugando los muchachos allá, pues, para qué? Para saludarlos allá en la jugarreta, ahí en la jugarreta, en el sector de la Cristina. Ah, bueno, y a quién agregamos ahí, pues no veo a quién está agregado. Denti, yo no sé qué. Pero a quién agregamos. Agreguemos a alguien ahí, pues, de este número de contacto, terminado en 2250. Agreguemos a alguien para saludarlo. Ahí los amigos de la Cristina están en la jugarreta, están en la jugarreta del Sapo, ahí que disfruten de nuestra programación musical. Oiga.
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0: Alberto Posada, el precio de tu error se varó, se quedó sin gasolina cuando arrancó de para arriba. Ay, ay, ay. Y por allá se quedó sin gasolina. Ya llegamos a las 2 de la tarde con 46 minutos, familia Candela, 2 con 46 minutos. Avanzamos con buena música, con más éxitos, solo éxitos. Vea, si usted va por el sector de Puerto Caldas, que va para Pereira, nos va escuchando. Por acá nos están preguntando que si ya hay vía. Esta mañana había una restricción vehicular, taponamiento de la vía por allá, que porque están en protesta los amigos de Puerto Caldas, con toda razón. Pero nos preguntan por acá que si hay vía, que si ya habilitaron la vía. Hay personitas que desean transitar entre Cartago, Pereira, Pereira, Cartago, y nos preguntan que si hay vía. Yo, la verdad, aquí encerrado, pues yo no sé. Ah, que ya se restableció la vía. Ah, oiga, pues. Inés, que ya se restableció la vía. Que listo, que hágale, que esto, que ya. Que ya restableció. Ah, bueno, hágale, pues. Felipe, vea, Felipe también nos dice por acá, que nos dice Pipe. Hola, Pipe.
1: Familia Candela, buenas tardes, Dios los bendiga. La vía está 24/7. No quieren salir es porque les da pereza.
0: Oiga, pues, Edwin, muchas gracias, hermano. Inesita, ya ahí nos respondieron, porque imagínense, yo aquí encerrado. Yo sin saber si eso está para arriba. Pero ya los oyentes de la familia Candela, que son muchos, y que nos están respondiendo, que listo, que la vía ya está, vea, hágale. ¿Qué más, Rosita? ¿Cómo va? ¿Bien
2: Buenas
0: o no?
2: Tardes, familia Candela, para reportar sintonía.
0: Listo, Rosita.
2: Saludar a mi hermano Alirio Gómez.
0: Alirio.
2: En el amarillito, el 503. Nessy Gómez en Acerma. A Maris Gómez en Cali. Están sintonizadas. Mejor dicho, haciendo la Navidad desde ahora.
0: Haciendo Navidad
2: Estamos
0: desde ahora.
2: La Navidad.
0: Uy.
2: Gracias por esa buena música.
0: Listo, hágale.
2: Dios los bendiga.
0: Hágale.
2: Una bonita tarde.
0: Gracias, igualmente para usted, Rosita. Bueno, doña Inés, con todo gusto, doña Inés, ahí nos respondieron. Ahí ya saben, entonces arranque rumba Pereira, pues. Dice para acá, Tazamá, un saludo de acá de Torito Valle, full sintonía, hasta Miguel, que está desde Toro, desde Torito. Oiga, el bazar, pues, entonces, ¿para cuándo? Íbamos a hacer bazar hace como 15 días, nos cayó agüita. Que bazar hace 8 días, también cayó agüita. Y hoy que no hicieron el bazar y no llovió. Hoy sí, vea, está el sol, aunque el sol está picante. Saludo a esta hora para los que juegan la final allá en Sancheche. La lleva Edwin Escamilla, Edwin Escamilla la toca para el número 9. Deme la nómina y verá que les narro ese partido desde aquí. Deme la nómina y verá que les narro ese partido. Solamente conozco a Edwin Escamilla. Edwin Escamilla la toca para Cariño. Cariño la toca para atrás. Le toca al arquero, al número 1. Saludito pues para todos ellos allá en el sector de Sancheche. Están jugando la final hoy de la Copa de Verano, que hoy sí llegó como harto veranito. Esto lo hace, esta canción la hace Los Gigantes del Vallenato. Se titula Te extraño tanto. Y al cierre, Gloria Estefan con Abriendo Puertas, 2:49.

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Y ahí vamos calentando motores, de a poco vamos calentando motores, familia Candela, para disfrutar la época más maravillosa del año, como es el fin de año, diciembre, con toda su alegría, con todo su esplendor, cuando se reúnen las familias, cuando llegan los tíos, cuando llegan los sobrinos, cuando llegan los que se fueron a pasar fin de año por acá con toda la familia. Ya llegamos a las 3 de la tarde con 9 minutos, 3-9 minutos. Vea, por acá hay un servicio social que la familia está buscando a un señor, Luis Carlos Agudelo Castrillón. Luis Carlos Agudelo Castrillón, que salió el día de ayer de su casa, no saben nada de él, se desplaza en un caminador. Si usted ve por ahí desorientado, una personita así con una discapacidad física, que él camina, pues tiene que apoyarse de un caminador, tiene una condición de salud especial. Si lo ven, por favor, comunicarse al 312-809-1562. 312-809-1562. No nos dicen de qué municipio, si es de Cartago, pero bueno. Aquí estamos igualmente comunicándole a la familia Candela. Dice por acá don Uriel Parra, que se extravió un amiguito de él, entonces ahí estamos, familia Candela, acompañándoles y, bueno, comunicándoles de que hay una personita con discapacidad, con limitación en su desplazamiento, se tiene que desplazar con un caminador. Esta personita responde al nombre de Luis Carlos Agudelo Castrillón. Si usted lo ve por ahí en algún lado, así como desorientado, comuníquese de inmediato al 312-809-1562, familia Candela. Diana Milena, ¿qué nos dice por acá, Dianita? Hola, Dianita, ¿cómo estás? Muy buenas tardes, ¿cómo te va, Dianita? ¿Qué has hecho? Un abrazo para ti, grandototote. Gracias por estar ahí conectada a los 95.1. Oh, muchas gracias, hombre, Dianita. Aquí estamos para entregarle lo mejor de la música, lo mejor de los éxitos, lo mejor de la buena salsita, el buen merenguito, la música de este fin de semana. Es domingo, el cuerpo lo sabe, es domingo. Y bueno, qué rico poder conectar con todos ustedes, familia Candela, poderles entregar la buena música que ustedes están ahí enseñados a escuchar de nuestra estación radial. Por acá, Luzmila nos está saludando. Luzmila dice, agrégueme, este es mi número, listo. Luzmila, sí. Luzmila López Restrepo, ahí te vamos a agregar. Te agregamos así como Luzmila, porque no nos ha dicho el nombre. Ángeles dice por acá que se ha estrellado una placa KRS 990. La persona que la haya encontrado, pues comunicarse con Ángeles, porque no hay más información. 312-867-3057. Si usted encontró por ahí una plaquita KRS 990, de carro, de un vehículo, puede comunicarse al 312-867-3057, familia Candela. En el fin de semana también se escucha a Juan Luis Guerra, algo así suavecito, que tiene una hormiguita. La hormiguita llega a los 95.1.

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1: Oiga, pues, y para los que quieren matar las ganas en esta tarde, llega don Jesse Uribe. Ay, ay, ay, matemos las ganas, 3:29 PM.

0: ya no me repiten ese disco.
1: Sobre todo donde dicen matemos las ganas.
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1: Aquí estamos los 95.1, la familia Candela, Candela, Candela, Candela, solo éxitos. Fin de semana con esa programación variadísima que tenemos durante las 24 horas del día. Ahí con los éxitos de la música popular, el buen vallenatico, la música para que ustedes sigan disfrutando de este fin de semana. Luciano por acá nos dice, buenas, ¿qué más, Luciano? ¿Bien o no, papá? Cuéntelo, a ver. La familia Candela que está en San Andresito, ahí de la carrera quinta. Ahí estamos con...

Dianita, hay desde Hogar y Moda. Saludo para la familia Candela en Hogar y Moda, sintonizados. También quienes van rumbo ahí en el vehículo de servicio público, van en su vehículo particular rumbo hacia la ciudad de Pereira. Saludo ahí para Wanda, para Sara, para Salomé y para nuestra compañerita Yarley, que van rumbo a la ciudad de Pereira, sintonizados ahí de los 95.1. El compañero ahí de Tax Central, el muchacho que los lleva rumbo hacia la ciudad de Pereira. Un abrazo ahí para todos ellos. Menos mal ya abrieron pasito, ¿no? Menos mal ya abrieron vía, porque esta mañana Friki Morty, como dicen por ahí, Friki Morty. No había vía. Pero bueno, ya está habilitada la vía para ustedes que van a disfrutar de un buen paseo, de ir a comer heladito a otra ciudad, de disfrutar del fin de semana. Qué rico. Ahí también estamos de semana de receso. Para las niñas que están de semana de receso, bueno, también llevarlas a pasear. Qué rico poderles acompañar con la buena música de este fin de semana, con los solo éxitos en una tarde de calorcito de domingo. ¿Y para qué más? Que disfrutar de una buena salsa romántica como la hace Don Eddie Santiago. ¿Y es de profesión? ¿Cuál será la profesión de Eddie?

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2: 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Ya llegamos a las 3 de la tarde con 38 minutos.
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0: Una buena canción para que se la dediques a esa personita especial, para que se la dediques a su pareja, a tu amor, a tu arrocito, a tu cuchicuchi. Tu vida en la mía, Alex Mar Anthony. Una hermosa canción profunda de amor incondicional, devoción y llegada de un sentimiento tan fuerte que transforma pues completo el amor. Tú eres lo que yo pedía. Esperando ese amor verdadero que pues casi se creía que no existía y que le llega a esa personita, que rompe con la monotonía. Amar sin condiciones, sin límites. Es una buena canción del Flaco Mar Anthony en esta tarde para ir cerrando esta hora de Solo Éxitos y saludarlos por aquí a quienes nos reportan sintonía, a quienes están conectados. La familia Candela, Jaime, el amigo Jaime que por aquí hace un video, el amigo Jaime Pineda de Roldacho. ¿Cómo vamos, Jaimito?
1: Roldanillo Pereira. Roldanillo Pereira.
0: Listo, papá. Listo para salir.
1: Pereira Cartago.
0: Listo, mi hermano.
1: Candela.
0: La familia Transoccidente. Ahí estamos, los muchachos ahí de Transoccidente. Jaimito, que viene de la ruta desde Roldanillo, pasa por la ciudad de Cartago, rumbo a Pereira. Jaimito, ahí lo acompañamos con la buena música, mi hermano. Y a aquellos que van ahí en la ruta de Transoccidente, también sintonizados a esta hora. Alan nos dice por acá, buenas tardes, reportando sintonía del barrio Ortez. Ahí está mi amigo Alan. Octubre vino con todo, papá.
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0: Lo mejor del vallenato, también un clásico con los diablitos del vallenato. ¿Y cómo le pago a mi Dios? ¿Cómo le pago yo? Ya llegamos a las 4 con 15 minutos, familia Candela, 4 en la tarde, 15. La música, los éxitos. Está por acá Esperancita desde el barrio Emmaus. Un abrazo para ella que también está ahí conectada con nosotros, disfrutando de la buena música, Maribel. Un abrazo para ella que también hace parte de la familia de los Solo Éxitos, la familia Candela, Candela, Candela. Por acá. Bueno, Mari, esperamos igualmente de que aquí contribuimos alguito. Aquí contribuimos alguito, pues igualmente para todas las personitas que han estrellado sus documentos, que están haciendo alguna campaña. Y es con el mayor de los gustos. Un abrazo para ti, Mari. Gracias por hacer parte de la familia de los Solo Éxitos 95.1. Bueno, por acá Luciana nos dice, hola, digo buena tarde, porfa, me saludas a mi amorcito Andrés. Listo, Luciana, y te saludamos, Andresito. Que también hace parte de la familia Candela. Carlitos Montoya, dice la mejor, gracias a Carlitos Montoya. A Irlesa también, un abrazo ahí que está trabajando, está ahí sintonizada en los 95.1 para Irlesa. Un abrazo también para ella, grandototote. Gracias por hacer parte de la familia de los Solo Éxitos.
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0: Llega el que llega, de Hernán Darío. Llegó con el mandingo.

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Muchos empleados por ahí con don Leonardo Marín. Don Leonardo Marín a través de los 95.1, familia Candela. Muchachos, se ofrece, está pero bien desesperado por conseguir empleo. Deja empleado, ay, ay, ay, familia Candela. Ya avanzamos, 4:33 en la tarde. 4:33. Por acá Jenny nos dice, un saludo para Fabián, saludito para Fabián de parte de Jenny. Por acá también Alejita dice, hola familia Candela, para mandar un saludo a los muchachos de la estación de parte de Doris. Yo también hago parte de la familia Candela. Ahí están los masca, ¿qué? Ahí están los masca. Ahí en el sector de la estación, un abrazo para ellos, sintonizados a esta hora de la tarde.

0: Más oyentes por acá nos reportan sintonía. John Freddy dice: hola Diego, buena tarde. Aquí Rumba Pereira y en compañía de la mejor. Gracias, Johncito. Gracias a toda la familia Candela ahí siempre conectados a nuestro dial preferido 95.1. Quienes están en www.candelaestereo.com. ¿A dónde anda? Raulete no está descansando hoy. Raulete, hay que descansar, hermano, hoy también. Este muchacho, ¿qué? ¿Cuándo descansa usted,
1: Raulete? Familia Candela, les habla Raulete. Va reportando sintonía un poquito en Guayabó después de ese espectacular concierto anoche.
0: ¿A usted,
1: güey? Señorazo.
0: Sí.
1: Estábamos acompañados de toda la familia Candela ya. Espectacular, un ambiente increíble. Soy de la familia Candela, Raulete lo tiene todo.
0: Raulete, el muchacho Raulete por ahí sintonizado siempre, fiel oyente a nuestra estación radial. Y Raulete tiene mala memoria. Ya le olvida Raulete. 4:34, llega Sergio Vargas. Mala memoria.

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0: Cuando ya avanzamos en el domingo, esta tarde de domingo, y luego de un mediodía así como con ese solecito que picaba, bastante picaba, pues se vino la lluviecita, se vino la lluvia por este norte del Valle del Cauca. Pues seguimos informando, Luis Carlos Agudelo Castrillón salió ayer de su casa, no saben nada de él, se desplaza con un caminador, tiene una condición de salud. Si lo ve, por favor, por ahí comunicarse al 312-809-1562. Desapareció en la ciudad de Cartago. Ayúdenos a encontrarlo. Luis Carlos Agudelo Castrillón, que salió ayer. Salió ayer de su casa. Tiene una condición especial de salud. Vamos a dejarlo aquí en el listado de WhatsApp de Candela. Por si pronto usted ha visto a don Luis Carlos Agudelo Castrillón, que salió ayer de su casa, no saben nada de él, se desplaza en un caminador, tiene condición de salud especial. Si lo ven, por favor, comunicarse al 312-809-1562 vía WhatsApp. La música está a través de los 95.1 y bueno, se vino la lluviecita, pues se vino la lluviecita. Pablo Emilio Troche, saludo para don Pablo Emilio allá en la ciudad de Armenia, sintonizada a esta hora también en nuestra estación radial. De los solo éxitos en este fin de semana.
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3: 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Ya llegamos a las 5 en la tarde, 35 minutos.
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1: Oiga, pues esos clásicos de la parranda familia Candela y suenan a través de los 95.1. Con la boquitrompona.

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1: Más éxitos, solo éxitos. Invitamos a la combinación vallenata. Y dime, dime que me quieres, dime que me amas. 6:16 en Candela, Candela, Candela.
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1: Y llegó Miguelito con los cantores de Chipuco a esta hora de la tarde-noche. Ya llegando la noche, 6:31.

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0: Llorarás de Oscar de León a esta hora el Por Ahora, a las 6:51 minutos. Familia Candela, 6 en la tarde con 51.
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0: Vamos cerrando esta hora de solo éxitos, escuchando a Ozuna.
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0: Noches de aventura. 6:52 ya en Candela. Solo éxitos.
3: Solo.

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